0: Da ese aplauso, Señor. Él está aquí. Ahí donde estás.
1: Ahí donde você está.
0: Si usted puede,
1: si você pode,
0: arrodíllese.
1: Dobre seus joelhos.
0: Dile, Señor,
1: diga, Señor,
0: ayúdame a morir.
1: Ajude-me a morrer.
0: Para que tú vivas.
1: Para que o Senhor viva.
0: Porque el fuego cae.
1: Porque o fogo cai.
0: Solo donde hay muerte.
1: Só aonde há morte.
0: Y hay muchas áreas de mi vida.
1: E há muitas áreas da minha vida.
0: Que todavía están vivas.
1: Que todavía vive.
0: Rabia.
1: Raiva.
0: Celos.
1: Ciúmes.
0: Pelea.
1: Pelejas.
0: Lujuria.
1: Luxúrias.
0: Muchas áreas están vivas.
1: Muitas áreas estão vivas.
0: Dile, Señor, ayúdame a morir.
1: Ajude-me a morrer.
0: Para que tu fuego venga.
1: Para que o teu fogo venha.
0: Y lo pueda impartir.
1: E possa derramar-se.
0: Sobre otras personas.
1: Sobre outras pessoas.
0: Señor, mi Dios y Padre. Aquí estamos delante de ti, oh Señor. Humillados ante tu presencia, oh Señor. Reconociendo, oh Señor, que anhelamos tu fuego. Anhelamos tu presencia. Pero no podemos engañar a tu Santo Espíritu. Y por eso nos arrodillamos en el altar. Y no traemos una ofrenda. Somos la ofrenda. Aquí estamos, Señor. Trayendo nuestra vida. Nuestros deseos. Nuestras ambiciones. Nuestros anhelos. Trayendo, Señor, todo lo que aún te ofende, todo lo que aún, Señor, te irrita, todo lo que aún, Señor, te trae ira. Nos perdona, Señor. Perdona a tu pueblo. Perdona a tu iglesia. Perdónanos, Señor. Hoy entregamos esas áreas, Señor, que necesitan el poder de tu Espíritu. Haz fuerte nuestras debilidades. Solo con tu Espíritu es posible, oh Señor. Mira este hermano, esta hermana que ha venido al altar, Señor, para rendir su corazón, para rendir su alma, para rendir su espíritu. Perdona, oh Señor. Levanta a este hermano que se está humillando delante de ti. Perdona, mi Dios. Perdona a tu iglesia. Señor, que podamos decir hoy: ya no vivo yo, mas Cristo vive en mí. Señor, esto solo es posible con tu Espíritu. Esto solo es posible, Señor, por el poder de tu palabra, que es una espada que corta hasta el alma, que hace morir, Señor, aquellas cosas que impiden que tu fuego arda en nuestra alma. Señor, mi Dios y Padre, escucha la oración de este hermano. Escucha la oración de esta hermana que se está reconciliando. No podemos, Señor. No hay nada oculto delante de ti. Tu palabra dice: todas las cosas están desnudas delante de aquel a quien debemos dar cuenta. Esta iglesia quiere fuego. Este pueblo quiere fuego. Pero el fuego no vendrá sin muerte. El fuego no vendrá sin arrepentimiento. El fuego no vendrá, Señor, sin rendir toda nuestra vida. Tú no quieres un porcentaje. Tú lo quieres todo. Todo, todo, todo. Vamos, hermano. Dile, Señor, aquí estoy, todo, todo. toma todo de mí. Habla con Él. Dile, Señor, toma todo de mí. Toma mi vida, mi ser, mi espíritu, mi alma. Fala com Deus. Dile, Deus, toma meu coração. Toma minha mente. Toma minha alma, meu Senhor. Toma cada área. Cada área de minha vida. Governa, meu Deus. Governa. Governa minha vida, o Senhor. E calava suriada. E que arriba la maceia. E rabaza queia. Urraquenda Roma soa. Enderre, voilà. Governa minha vida. Fala com Deus, irmão. Dile, governa o Senhor, meu coração. Chete calanda soa. Fala, dile ao Senhor, governa meu espírito, governa minha alma. Toma o controle, oh Senhor. Toma o controle de minha mente, de meus pensamentos. Eu quero fogo, Senhor. Fala com Ele aí. Eu quero fogo. Mas primeiro me arrependo, Senhor. Me vuelvo a ti com todo meu coração. Alabado seja o Senhor.